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1: Gran inspiración para la tuya y para nosotros, viejo. Muchas y es un gusto gracias, estar aquí esta noche con ustedes.
2: Gracias,
1: vamos a recordar el karma, viejo. Vámonos, compadre.
3: Al estilo. Dice, compadre.

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1: Hey, vamos a cantar esa canción. Yo sé que les va a gustar, viejo. Saludcita a la buena y para todas las muchachas guapas. Dice así.

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1: Okay.

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1: Muy buenos días por la mañana, ¿cómo le vas? A las 7:24, y aquí anda el papi. Ya en mis últimos minutos, horas, estar aquí en Grand Rapids. Y hoy, obviamente, no podemos dejar de tocar los temas en las cápsulas de México de mis amores. El invitado, Bobby Pulido, el Golden Boy, aquí en La Poderosa 7:25. ¡Ya llegó el Bobby! Y súbele para...

Amores, son las cápsulas que tenemos. 728. Estás escuchando La Poderosa de Michigan, aquí con el Bobby. Y ahora otro tema vernáculo, interpretado por Bobby Pulido. Y este queda a cargo de... mira nomás, Majo Aguilar. A tu lado, México de mis amores. Muy buenos días. Nubladito aquí en Grand Rapids. Vámonos. Y dice 1, 2, 3.

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1: Vámonos con otro tema clasicático de mariachi con Bobby Pulido, el invitado de hoy. Besos y copas, tema que interpreta con Alicia Villarreal. 7:39. Feliz Sabadrín.
2: Chulo.
1: Hoy se va el Bobby.

0: Y ahora, Bobby Pulido y Kevin Aguilar. Ya lo sé que tú te vas.
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0: Golden Boy, el invitado en México de mis amores, las cápsulas vernáculas aquí en La Poderosa 746.
1: Muchas gracias, maestro.
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1: El invitado en estas cápsulas, Bobby Pulido, interpretando el tema con mariachi en vivo desde Monterrey, México.

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1: Para cerrar el México de mis amores, cuando faltan tres para las ocho, el invitado Bobby Pulido nos interpreta No me vuelvo a enamorar. Aquí anda el Bobby. A continuación, la hora futbolera. ¡Súbele!
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0: ándale pues, la hora futbolera. Oiga, no hemos tenido fútbol, de veras, con tanta emoción, con la güera, con la gaviota, en las mañanas. No puede ser. Hasta todos me dio de la emoción. Bueno, así que vamos a aprovechar la hora futbolera para ponernos al tanto, porque la verdad es que ha habido tanto movimiento en el fútbol, sobre todo en la League, en la League Cup 2026. ¡Hoy no más!
1: Mira, esta cumbia sin la gozo.
0: Oh, oh.
1: Oye, este ritmo cadencioso.
0: Oh, oh, oh. A ver, vamos a hablar rápidamente de la League Cup. Mire, le voy a platicar rápidamente un resumen para que también no sea tedioso, ¿verdad? Bueno, estamos ya a 15 de agosto. Y bueno, ¿qué pasó esta semana? ¿Qué está pasando en esta Copa League? Mire, le voy a platicar, le voy a contar. Si tomamos en cuenta que el pasado fin de semana sí les dije, ¿verdad? Sí. Sí, parientito, ¿cómo que no? No me diga eso. Claro que sí. Platicamos todo lo que había habido, por lo menos hasta el 9 de agosto, ¿sale? Así es, así que bueno, vamos a platicar del 9 de agosto para acá. ¿Qué pasó? Rápidamente, mire, tenemos así la información en sofacto del verbo rapidín. Eso. El pasado domingo 9, Seattle Sounders le ganó 3-0 al Querétaro. Filadelfia le ganó 3-1 al Necaxa. Y bueno, y también ese domingo, Cruz Azul le gana a New York City 2-1. Y Chicago le gana a Santos Laguna 3-1. Todo eso pasó el dominguirri. También Nashville le ganó a San Luis 4-1. Y bueno, Austin hizo pedazos a mi Puebla 3-0. Me reviento los calzones. Bueno, y continuó la hazaña. San Diego le ganó al Club Tijuana 1-0. Pero vaya, el América sí lo logra. Digo vaya porque, oigan, le puede remar a México. América sí lo logra 3-1 a Portland. Qué bueno, me da gusto. Pues sí. Y el lunes, Columbus enfrentó a los Pumas. Y pese a que a Pumas le expulsaron a uno, en penales que pierde Pumas 3-2. Me reviento los calzones. Luego el martes, Cincinnati cae ante el Atlas 2-1. Bendito. Luego, Minnesota le clava 3 goles al Atlante. El Piojo ni hizo así nada. Y bueno, también ese martes, Charlotte pierde ante el Pachuca 1-0. Bendito. Ahora tenemos otro. Salt Lake le gana 3-0 a Juárez. Me lleva la guayaba. Luego, y va bien Juárez. No había perdido ni uno. Tigres en penales le gana Vancouver. Vientos, mi Tigres. 5-4. Y eso que le expulsaron uno a los Tigres. Vientos, mi Juanito Moreno. Bueno, luego, fíjense nomás, llegó el miércoles. Y ahí se enfrentó Orlando City en penales contra San Luis. Y que le ganan a San Luis 5-3. Me reviento los calzones. Luego el Inter de Miami cae ante León. Ándele, pues. Lo siento. Cucú. Pasa León. Y bueno, luego Monterrey 2-1 a Nashville. Ah, su mecha. Es que es bonito ver que los equipos mexicanos ganen cuando pierden. Siente uno gacho, pero bueno. Así que Monterrey le gana a Nashville 2-1. Toluca le gana a Dallas 3-1. Luego de ahí San Diego le gana al Puebla. Me lleva la guayaba 3-2. Casi lo logra mi pueblita, pero ni moño, dijo el regalo. Luego llegó Seattle Sounders y pierde ante las Chivas. Vientos, mi Chivas, 2-1. Luego de ahí, Alea FC de Querétaro, obviamente, contra Querétaro, ¿verdad? Los Ángeles contra Querétaro. Quedan así 5-3. Ni moño, sacan a los gallos. Pasa Los Ángeles. Bueno, por acá, Filadelfia cae ante Santos Laguna 2-0. Y bueno, New York pierde ante el Necaxa 2-1. El América en penales pierde con Austin. Me reviento los calzones 6-5. Y de ahí, Cruz Azul pierde ante Chicago 2-1. No bueno. Y Portland le gana 3-1 a Club Tijuana. ¡Caray, qué feo! ¿Cómo están los cuartos de final? Bueno, logró Monterrey pasar. Bendito, bendito. El próximo martes, Tuesday, agosto 25, se enfrenta Monterrey contra Chicago. Esto será a las 8:30 de la noche, ¿sale? León también lo logró y pasa contra Salt Lake. Y va a ser también el martes a las 10:30 de la noche. Y Toluca el miércoles también lo logra pasar contra Austin. El próximo miércoles a las 8:30 de la noche, miércoles 25 de agosto. Y América contra Columbus. Tenemos que va el próximo miércoles a las 10:45 de la noche. ¿Sale? Así es como quedó el resumen rápido y eficaz del Popi con la Champions League. ¿Qué le pareció? Bueno, ahorita regresamos con la Liga MX. Mientras, vámonos a música. Llega el momento de disfrutar esto que suena bonito y suena bien con Los Invasores de Nuevo León. Curé tus heridas. Rola Castillo y todos disfrutamos en esto que es la hora futbolera a través de la poderosa, aquí con el papi. Hoy, la despedida del papi en el despecho. Allá nos vemos. 8:19. ¡Vámonos! Y súbele, Bray. ¡Ajá!

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1: La hora futbolera. Continuamos en vivo desde las instalaciones de la poderosa King Grand Rapids. El papi ya con sus maletas. Chale, guagua. Ni modo. Oigan, fue un placer de veras tener la oportunidad de conocer a muchos de ustedes que escuchan La Poderosa. Y bueno, ya estaremos próximamente de regreso. Pero por lo mientras, ¿qué le puedo decir? Nos vamos con los partidos de la MX. Hoy se reanudan después de obviamente haber tenido esa pausa, ¿verdad? En infernal. ¿Cómo detienen nuestra Liga MX? Bueno, será por la League Cup, pero bueno. Así que hoy se reanuda, hoy sábado, a las 7 de la noche, Atlante recibe al Toluca. ¿Escuchó usted bien? El Atlante recibe al Toluca. ¿Cómo va a estar este partido? Interesante, le voy a decir por qué. De entrada, Toluca, hasta el momento,

lleva tres partidos, todos llevan tres partidos. El primero lo ganó, el segundo lo perdió y el tercero lo ganó. Por eso está en tercer lugar con 6 puntos, pero el Atlante se las ve negras, porque perdió la primera, empató el segundo partido y el tercero sí lo ganó. Entonces, el Atlante a fuerzas, con todo y su piojo, tienen que ganar este partido para que sumen 7, y con 7 podrían estar disputando los primeros lugares. Ahora, si el Toluca les gana al Atlante, ¿qué cree, parientito? Exacto. Estamos hablando de que un Toluca se iría de primerísimo lugar con 9. Así nomás, así el quemón. Bueno, ahora vámonos con otro de los partidos que se va a llevar a cabo el día de hoy, para que usted tenga oportunidad de ir programándolos. ¿Sabe qué? Véalos en el despecho, todos los partidos de la MX, exacto, pasan ahí en el despecho, mientras echa una Elodia. Uy, saludos AJ, qué como me atendió todos estos días. Ahí va a ser la despedida del papi. Por cierto, les platico, les chismeo. Bueno, a ver, vamos a ver. Entonces tenemos el partido de hoy. Va a ser Monterrey contra Juárez. Efectivamente, parentito, Monterrey contra Juárez. ¿Qué va a pasar ahí? Bueno, pues nada, simplemente usted va a estar checando un partido interesante en el que posiblemente a las 9:10 de la noche el Monterrey le gane a Juárez, porque Juárez no ha visto la suya. Monterrey hasta el momento va en quinto lugar con 6 puntos y con esto también disputaría los primeros lugares. Y como les comentaba yo, Juárez, chihuahuas, ¿qué pasa con Juárez? Carambas, lleva un punto. No, de verdad que se te están viendo negras y muy negras. Pues sí, dígame usted, ¿qué se le puede hacer? Bueno, ni moño, así que ojalá que lo logre Juárez. Mientras, hoy, también a las 11:10, Atlas recibe a los Tigres. Va a estar bueno este partido. ¿Qué va a pasar en este partido? Mire, lo curioso de la MX es que en tan solo 3 partidos ya estamos viendo, pues aquí entre nos, una cosa muy interesante. Mire, de entrada, tenemos obviamente al Atlas, que en este momento lleva, acá lo tengo, va en el 9.º lugar con 6 puntos. Va bien, o sea, lleva 2 triunfos y solamente una perdida. Pero vamos a checar aquí el dato. ¿Qué onda? ¿Qué está pasando con precisamente? Ay, es que se me perdió. No le digo, así es el papi, chivas, qué chulada. Contra los Tigres, acá está ya. Los Tigres van mal acá. Van en el lugar 16, nada más llevan un punto, llevan 2 derrotas y un empate. Tiene que hacer algo los Tigres para regresar a la jugada con 4 puntos. Apenas estarían llegando ahí donde está el Puebla y las Chivas y el Atlante. Pero si no, se quedarían ahí en el hoyo, quién sabe, ojalá que se pongan las pilas. Bueno, ahí está, hoy también se enfrenta, esto es mañana, Pumas contra Querétaro. Sí, Pumas contra Querétaro. Eso será mañana. Bueno, los partidos de mañana se los digo al ratito, ¿no? Sí, ¿no? De una vez. Sí, no, mejor al ratito. Sale porque ya son las 8:37. Y regresamos con los partidos de mañana y cómo está la tabla de posiciones en la hora futbolera. Mientras, vámonos con Grupo Sentimiento. Siempre tú y yo. Rola que usted y yo y todos disfrutamos en esto que es la hora futbolera aquí en La Poderosa con el papi. Con Sentimiento Mexicano. 8:38.

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4: 11:42. Perdón, 8.

La casetera. Sí, como te amo, me amas. Bueno, continuamos ya en la recta final de La Hora Futbolera. Oiga, a continuación, miren las complacencias. Pídame su rola, llévelo, llévelo vía WhatsApp al 616-432-9501. Le ponemos la que quiera en este Sabbath Dream, 15 de agosto. Saludos a todos los que están en este momento celebrando algo. Su onomástico, su primera comunión, su segunda, su tercera, su divorcio. ¿Ah? ¿También se festeja eso o no? ¿O no más yo? Ay, sí. Vámonos con la Liga MX mañana. Pumas enfrenta al Querétaro y esto será a las 2 de la tarde. ¿Qué necesita Pumas? Hijo, man. Pues el Pumas necesita ganar para estar en los primeros lugares. Está en cuarto lugar, suma 6 puntos. Ahora, Querétaro en su lugar, estamos viendo un Querétaro que también está prácticamente a la par del Pumas, solamente está por diferencia de goles en el séptimo y Pumas en el cuarto. Así que ambos bien podrían ganar y estar en el primer lugar. Si empatan, van a dejar que otros se les trepen a las barbas. Sale, pues tenemos mañana también el América va contra el San Luis. Esto será a las 7 de la noche en pleno Dominguirri. ¿Y qué onda? ¿Qué está pasando? A ver, vamos a ver. América va de superlíder ya con 7 puntos. Sale mientras, obviamente, si logra este triunfo, imagínense, se trepa 10 y bueno, ya se van solitos. San Luis, ¿qué está pachando con San Luis? Pues San Luis se encuentra en este momento, fíjese, en el lugar número 15, nada más tiene 2 puntos. Si logra la hazaña San Luis, se trepa 5 y con eso llegaría al décimo lugar, a la mitad de la tabla. Pero si el América lo logra, bueno, ¿a quién va a agarrar el América con 10 puntos? Se va de super líder. ¿Sale? Bueno, ahora tenemos otro. Tenemos Santos Laguna contra Guadalajara. Vamos a ver, Santos en este momento está en una situación muy triste porque llevan 0 puntos, llevan 3 derrotas y las Chivas llevan una derrota, un triunfo y un empate. Van con 4 puntos en el lugar número 12. Chivas le urge ganar. Con 7 puntos ya estaría obviamente picándose los ojos con los primeros lugares. Pero si hace la hazaña Santos logra sus primeros 3 y se treparía hasta el lugar en promedio 14-13. Fíjense nomás lo que haría un triunfo, pero mientras sigue en el lugar 17. Tristemente para Santos y los Chivas buscan obviamente colarse. Bueno, vámonos ahora con Club Tijuana. Tijuana va contra Cruz Azul, eso va a ser también mañana y esto será a las 11 de la noche. Bien tardecito, no le digo, para que se me desvele viendo buen fútbol. Y bueno, vamos a ver cómo le va. El Tijuana en este momento, bueno, pues nos encontramos con el Club Tijuana que está en segundo lugar, está abajo del América, porque lleva 2 triunfos y un empate. Casi lo logra para estar hasta arriba, pero bueno. Mientras que el partido, obviamente, que el Cruz Azul está en el lugar número 6 con 6 puntos. También podría ser la hazaña Cruz Azul y podría llegar al lugar, bueno, con 9 puntos y estar también rascando los primeros lugares en esta fecha. Y por último, vámonos con... déjame ver... los partidos del lunes, sí, o sea, ya se acabaron los del domingo. Ahora, el lunes sí va a haber fútbol. Ahí les va. El lunes, Necaxa recibe a León. Zócalo Perico. Va a estar bueno este partido. Esto va a ser a las 9 de la noche. Necaxa contra León. ¿Qué va a pasar? Necaxa está en octavo lugar. Sale con 6 puntos. Pero León está en el lugar número 14 con 3. Entonces, si Necaxa logra el triunfo, se trepa 9. Si León saca el triunfo, se trepa 6. ¿Sale? Si van a empate, perderían mucho ambos. Así que, ojalá no vaya a haber empate. Bueno, y tenemos a mi hermoso y chulo Puebla. Puebla va de visita a Pachuca. Pachuca recibe al Puebla. También va a ser el próximo lunes a las 11 de la noche. ¿Qué está pasando con el Puebla y con el Pachuca? Fíjense nomás. Pachuca está en el lugar número 13 con 3 puntos. Y el Puebla está arriba del Pachuca en el lugar número 11 con 4. Si el Puebla logra la hazaña, estaría rascando los primeros lugares. Con un triunfo, Pueblita, por favor. Por favor. Pero si León no se deja, León se trepa a 6 puntos y estaría en los primeros 8. ¿Sale? Entonces, aquí me conviene que gane Puebla. Bueno, ambos les conviene ganar, ¿sale? Ahí está. Creo que ya son todos los
partidos obviamente que se tendrán hoy, mañana y el lunes. Ahora, la tabla de posiciones. El América va en primer lugar con 7 puntos. En el número 2, Club Tijuana con 7 puntos. En el número 3, Toluca con 6. Y de ahí con 6 vienen todos estos. Puma en el cuarto, Monterrey en el quinto, Cruz Azul en el sexto, Querétaro en el séptimo y Necaxa en el octavo. Atlas ya fuera de los 8 grandes en el lugar número 9 y con 4 puntos ya llega el Atlante en el lugar número 10, también con 4 el Puebla en el lugar número 11, las Chivas en el lugar número 12 y ya. Ahora con 3 puntos tenemos a Pachuca en el lugar número 13, a León en el lugar número 14 y con 2 puntos solo San Luis en el lugar número 15 y de ahí con un solo punto los Tigres. Es increíble. Los Tigres en el lugar 16 y ya con 0 puntos, 0 votos, 0 todo. Santos Laguna en el 17 y Juárez, qué tristeza, en el lugar número 18. Y digo qué tristeza porque yo sí le veía futuro a Juárez y no, pues no, mi futuro se está nublando. Bueno, esto fue La Hora Futbolera. A continuación, pídame su rola, las complacencias y a las 10 arrancamos, señores, las más perronas en este Sabadrín, donde el papi se nos pinta de colores. Muy buenos días. Estás escuchando La Poderosa con Sentimiento Mexicano. Los dejo con El Fantasma, El Exitoso, Rola Costello y todos disfrutamos aquí con el papi. ¡Feliz Sabadrín! 8:55, ¡vámonos!

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las complacientes. Buenos días por la mañana. Aquí sigue el Papi contigo hasta las 11 de la mañana. 9 con 11. Escuchamos a la original Banda Limón con dos palabras. Oiga, oiga, y hablando de palabras, tenemos avisos parroquiales. A las 11 de la mañana arranca el Festival de las Rosas. Allá nos vemos en el Santuario de San Francisco Javier y Nuestra Señora de Guadalupe. Ahí va a andar el Papi, la Güera, la Gaviota. En este 15 de agosto, a partir de las 11 de la mañana y hasta las 10 de la noche. Y mañana, mañana domingo, también continúa el Festival de las Rosas. Se llevará a cabo precisamente a las 9 de la mañana domingo y hasta las 9 de la noche. Sale así que hoy 15 y mañana 16, pachangón del Festival de las Rosas. Ahí va a encontrar usted tacos, postres, antojitos, diversión para toda la familia, subastas, rifas, coronación de la reina, juegos de niños, baile, artículos religiosos. Y este año va a contar con el mariachi guadalupano de Monterrey. ¡Sí, señor! ¡Exacto! Todos son bienvenidos, no falten. Va a haber ballet folclórico y bueno, por ahí andaremos en la conducción echando cotorreo con los que lleguen por lo menos hoy, ¿verdad? Ya mañana no, pero por lo menos hoy sí. En la 250 de la Brown Street, aquí en el Southeast en Grand Rapids, Michigan. Ahí en el estacionamiento de la esquina de Montgomery y Lafayette. Ahí se va a llevar a cabo hoy y mañana el Festival de las Rosas. ¡No se lo pierda! Por ahí va a andar el Papi. Sí, hombre, qué emoción. Para seguirnos saludando y bueno, ya en la noche la despedida. ¡Qué bárbaro! O sea, primero cumplo con el creador, ¿verdad? Y luego ya. Oiga, nos vamos, ¿qué le parece? Con avisos parroquiales para todos aquellos que están en este momento disfrutando de esta programación coquetona que tenemos para todos ustedes. Y bueno, miren nada más. 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Bueno, vámonos a música. Y por acá, mira nomás, mi querida Almita, ¿cómo te lo va, Almita? Qué gusto saludarte. Dice, yo siempre te escucho, aunque no participe. Yo lo sé, Almita. Y nomás por eso, ahí te va una canción. ¿De quién crees? Pues claro, de Edith Márquez. Eso, merengue. Esta canción yo sé que te encanta y ahí te va. Así que ya sabe, así como Almita, usted también agarre su WhatsApp y mándeme su mensaje al 616-432-9501 y tendrá usted la oportunidad de que le pongamos su rola, porque en esta hora son las complacencias en este sabadrín aquí con el Papi, con puro sentimiento mexicano. Y a continuación, ¿qué cree? Ahí vienen las más perronas, le va a encantar, para que juntos sepamos quién es el tema número uno de esta semana. Las canciones más picudas en México y en Estados Unidos, a continuación en las más perronas, aquí con el Papi. Puro sentimiento mexicano. ¡Vámonos! 1, 2, 3, 2.

0: Ay, ay, ay, qué buena rola. Por acá nos piden una rolita. Ay, ¿quién eres? ¿Quién eres? Ah, mi querida Mari. A ver, Mari, te escucho enchilada. Qué pacho.
1: Oye, ma, creo que me voy a comprar
0: una. A ver, espérame que esté. Okay, cállense ya la bocota. Ahí está. Vamos a ver qué
2: Hola,
0: dice.
2: Hola, buenos días.
0: Buenos días.
2: Michelle me pone la canción 100 años con Carlos Rivera.
0: Órale, 100 años con Carlos Rivera. Con mucho gusto, mi querida y ponderada Mari, la morenita. Vámonos con Maluma y Carlos Rivera. 100 años aquí en las complacencias del Sabadrín. Haga usted lo propio y mándeme su mensaje 616-432-9501. A las 10 arrancamos las más perronas. Para acá me dice Juan Carlos. ¿Qué pasó, Michelle? Te vas de vacaciones y es todo. Y Homero se queda. Les dejo a Homero. Con mucho gusto, Juan Carlos. No, yo tengo que irme. Ahí tengo unas movidas. ¡Vámonos! ¡Clean!

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Regrésate, chiquita, al olvido, a mi olvido. No, bueno, ahí estuvo el mensaje de la imponente 928. Estamos en las complacencias, parentito. ¿Cuál va a querer? ¡Córrale! Porque ya arrancamos las más perronas. Todo indica que hoy sí viene el lío a chambear. Ahorita le digo. 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

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Vámonos a música y por acá tenemos, déjeme checar, una complacencia. Dice, papi, bendiciones, lindo día. Saludos a mi tía Remedios, Almita, Vero, Alex, Cristian, el Miño y las Marías, Alío. Con el tema, mi niña linda, sale. Aquí la tienes, mi querido y ponderado Cruz. En esto que es las complacencias del Sabadrín, aquí con el papi. 9:30. El papi los acompaña hoy hasta las 11. En mi último día en cabina.

0: Carlos Rivera y Nahuel Penici. Y por acá nos están pidiendo Todavía Puedo Amar con Los Caminantes.
1: Doctor,
0: eso. Esta es una rolita que nos están pidiendo. Déjame checar. El mismísimo Search. Aquí la tiene Search. Ándele pues. Ahí está. Ahí la tienes con Los Caminantes. Puedo Amar en las complacencias del Sabadrín. Aquí con el Papi.

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0: ¡Ay!
1: ¡Puro amor! A esta hora, son las 9:36, ahí vienen las más perronas. Pero antes nos vamos con un tema que nos pide Moni, hasta Tlaxcala. ¡Ay, ay, ay! ¡Qué buena onda, mi querida Moni! ¡Claro que sí! Es un clasicático de la presentación de Yuridia, ahí en la Plaza de Toros, México. Tema que interpreta con Rayleigh Barba. ¿Qué nos pasó? Estás escuchando las complacencias del Sabatrín. Aquí con el papi. Puro sentimiento mexicano. ¿Qué rola quieres? 616-432-9501. Y súbele por ahí. ¡Ajá! ¡Saludos, Moni!
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Norteños ATM, misa de cuerpo presente, parientito. Continuamos con las complacencias. Faltan ya 15 minutos para arrancar. Las más perronas, les va a encantar la lista de popularidad. Las más escuchadas en México y en Estados Unidos. 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Vámonos con la cantidad impresionante de canciones que nos están pidiendo por acá. Y para acá dice una rola, La Miedosa con Ramón Ayala. Con mucho gusto, mi querido Juan Carlos. Aquí la tienes, papá. Está usted escuchando las complacencias aquí con el Papi. A través de la poderosa...

Y ahora nos piden otra rolita por acá. Déjame ver. La boda de Huitlacoche. Esa canción va para Luciano, para Cruz, para Lío y para mí. Muchas gracias, se le quiere y respeta. Gracias, Meño. Te mando un saludo muy grande, pariente. La boda del Huitlacoche. Oiga nomás, este es un clasicático con el que se dio a conocer Karim León. Vámonos y los honorables.

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1: ¡Órale! Es que estamos escuchando uno de los primeros temas de Carin León, Borrachera, con los honorables, la boda de Cristian Coche. Y ahora la Chapi nos pide de las nuevas, órale, la más reciente de Carin León. Vamos a escuchar cómo ha evolucionado, ¿verdad? ¿Con qué personajes? ¿Qué andas haciendo? Está usted escuchando, ya te las sábanas, esto que son las complacencias, aquí con el Papi, en pleno Sabatrín, 9:54. A continuación, las más perronas. ¿Quién va a ganar esta semana? ¡Kiii!

es, ¿qué vamos a hacer? Por acá nos piden el roto con Grupo Firme. Ahí luego te enseño a bailar, Fer, como yo lo hago, ¿eh? Bueno, ¡vámonos! Está usted escuchando las complacencias aquí con el Papi, en pleno Zapatrín, a través de La Poderosa. En 3 las 10, ya viene, las más perronas. ¡Saludos, Fer! Qué lástima que no voy a seguir allá, ¿eh? Bueno, y saludos a Mari, la morenita que anda enchilada. ¿Qué te pasó, comadre? Cuéntamelo todo. Está usted escuchando al Papi en el Zapatrín aquí en La Poderosa, con sentimiento mexicano. ¡Ay!

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1: ¡Comenzamos! La número 10. Tema que ya iba de salida y se mantiene. Grupo G y sonido famoso. He seguido tus pasos, baby. Muy buenos días. Comenzamos las 10 más perronas. Los temas más escuchados en México y en Estados Unidos. Aquí con el Bobby. En pleno Sabadrín.

0: comienza. Regresamos con el número 9 y hasta el número 1. Aquí en las más perronas de la poderosa. Volvemos. 10-20. Grupo.
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0: Señoras y señores, arrancamos con Remy Valenzuela, la número 9. Cada día más. Se mantiene en el noveno lugar.

0: puesto. Número 8.
1: ¡Híjola! ¡Lo vuelve a lograr Gerardo Coronel! ¡El Jerry! Judas no murió. ¡Qué bárbaro! ¡Qué suerte trae este condenado! A pesar de que baja y se mantiene. En el lugar número 8, Gerardo Coronel. ¡Judas no murió! En las más perronas.
2: ¡Ah,

0: Este es el puesto número 6. 6.
1: ¡Ahí está! ¡La arrolladora Banda Limón!
2: ¡Es la arrolladora!
1: Con el tema Morena. 10:35. Está usted escuchando las más perronas aquí en La Poderosa con el Bobby. ¡Puro sentido!

El tema Cabrón y Medio. Grupo Firme lo logra y llega al quinto lugar.

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4: Es

Arrolladora lo vuelve a hacer y coloca el 1-2. Y ahora con el tema, si las miradas mataran. Número 4, en las más perronas.

0: lugar. Número 4.
1: Ahora, señoras y señores, vámonos con el número 3. Llega. Estos condenadotes que la están armando bien. Hoy nomás, Cumbia Pedregal. Recuerdos. Se desprende esto llamado Como una novela. Y la escuchas aquí, en Las Más Perronas. ¡Vamos!
0: El lugar número 3. Número 3.

0: Este es el puesto número 2. Número 2.
1: Me gusta llevar serenata y más.
2: Comprometerse es algo serio.
1: Ahí te va, chiquitita. ¡Rendice, muchacho!
3: ¡Aquí lo tienen! ¡Ara Darceo, ebrio de amor! Sube al segundo lugar, rascando el número 1. Aquí está. ¿Quién será el ganón de la semana?

0: Arad Arceo, Ebrio de Amor, fue el número 2. Pero antes de pasar al número 1, recordemos quién era el que manda en el 2024. El número 1 del regional mexicano, los Tigres del Norte.
1: El cantarle a nuestra gente.
0: Aquí mando yo, es el bonus track.
1: Parecía un sueño incoherente.
0: Así sonaba La Poderosa en el 2024.

0: aquí mando yo.
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2: ¡Lo vuelve a lograr! ¡Herencia de grandes! ¡Qué bárbaros! Vuelve a estar en primer lugar, subió, ya se iba y regresó. Yo soy Mimi Micha Cepeda, el papi. Los espero el próximo lunes, ya desde México, en el cotorreo mañanero. Y hoy la despedida en el despecho, quédese con Lío. ¡Sí!

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¡Epa, epa! ¿Qué tal, mi raza? ¡Buenos días, buenos días! ¿Qué tal, qué tal? ¿Cómo amanecieron el día de hoy? ¿Qué tal? ¿Cómo la está pasando usted en este momento? ¿Cómo amaneció? ¿Anda chambeando? ¿Anda en casita? ¿Anda manejando? Bueno, pues un saludo muy especial para usted. Ya estamos de regreso en este sabadito, Samba Drink, así es. Bueno, pues con todos ustedes aquí, con toda la actitud. Así que bueno, ya sabe, por acá, écheme una llamadita, 616-949-9582. O mándeme su mensaje vía WhatsApp al 616-432-9501. Con gusto voy a estar por acá leyendo sus mensajes, por acá poniéndole sus canciones. Así que bueno, por acá un saludo para ti, por ahí que estás en sintonía. Un saludo ahí para el Javi, dice: Lío, una rola por favor de los Alameños Perfecta. Saludos para los de Uriangato, Guanajuato, de parte del Javi. Ya estamos peinados para atrás. Órale pues, Javi, saluditos para ti, carnal, que estás en sintonía. Y bueno, pues por acá también vamos a mandarle saludos. Aquí dice: muy buenos días, Lío. Ahí si me puedes poner las mañanitas con saludos. Saluditos especiales para mi hermana Angélica Salinas, que hoy está de manteles largos. Gracias. Órale pues. Muchas felicidades ahí para Angélica, que hoy está de cumpleaños la muchachona. Bueno, pues le mandamos un fuerte abrazo y que Diosito le conceda muchos años más de vida y que la pase bien al lado de su familia por ahí, de su hermano, y bueno, y familia. Así que bueno, vamos a arrancar con música. 616-949-9582, el número en cabina. Y bueno, pues dándole las gracias ahí al papirrín, al papi que ya se despidió, al papi. Oiga, no he tenido chance de ir a ver al papi. Oiga, papi, ¿qué onda? ¿Dónde andas metido? ¿Dónde te escondes? Siempre cuando llego a cabina se va. Como que sale corriendo, me tiene miedo. ¿Qué onda, papi? ¿Qué onda? Aquí ya ando bien armado, papi. ¿Será porque llego un poquito tarde? Creo que sí. ¿Cuándo no da? Bueno, le mando un saludo a mi

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0: Y bueno, pues ya estamos de regreso. Por ahí escuchábamos a Carin León. Bueno, pues vamos a continuar con más música. Y recuerdo, por aquí vamos a estar hasta en punto de las 3 de la tarde. Número de cabina 616-949-9582. 616-949-9582. O simplemente mándeme un mensajito vía WhatsApp a 616-432-9501. Y con gusto voy a complacerte. Bueno, pues un saludo muy especial ahí para Almita, que está en sintonía. Vamos a irnos a la llamadita al aire rapidito antes que se nos vayan. La Poderosa, buenos días. ¿Con quién tengo el gusto?
1: Con el mismo de siempre.
0: ¿Quién es
1: ya
0: ese?
1: Ya tiene muchas faltas.
0: Mi amigo, buenos días. Moisés, si no estoy mal.
1: No, claro que el oído nunca le ha faltado, nunca le ha fallado, ¿no?
0: ¿Y qué tal, Moisés? ¿Cómo amaneció? ¿Cómo está usted, muchachón?
1: Pues bien, gracias a Dios, bien, muy bien. Ay, hay que bueno. Darle gracias a Dios que un día más,
0: así
1: una
0: es,
1: semana más, y hay que darle gracias para poder continuar.
0: Así es, mi querido Moisés, así es, mientras tengamos salud, lo más importante, ¿verdad? Y que, y bueno, pues ya ve, los días pasan y los años pasan y wow. Bueno, pues hay que echarle ganas, hay que seguir adelante, hay que superarnos y pues a lograr esos sueños también que a veces nos hemos propuesto, ¿verdad? Que es difícil, ahorita los tiempos están difíciles, pero bueno, no hay que quejarnos de la vida que es tan bonita, mi querido Moisés.
1: Claro que sí, pero agarrado de la mano de Dios no hay imposible, todo se puede,
0: así es. Mi querido Moisés, ¿para quién sus saludos y qué canción le vamos
1: por
0: a complacer?
1: Por favor, el saludo en primera es para el que anima el corazón de la Poderosa, el que anima siempre a todo mundo. Por eso que siempre lo reclamamos, que ya no tenga más faltas.
0: Párale, muchas gracias, mi querido Moisés, pues aquí estamos, gracias.
1: Por favor, mi caballo Bayo con Vicente Fernández.
0: Mi caballo Bayo.
1: Para usted, para toda su familia y para toda la audiencia, que espero que se encuentren de la mejor condición en ánimo.
0: Así es, muchísimas gracias.
1: Que Dios los bendiga y que tengan buen día.
0: Gracias, Moisés, gracias, gracias. Ahorita le complacemos con la canción de Caballo Bayo, nada más irteme fuerte, ¿con cuál se goza?
1: Pues con Lío, con la Poderosa y con Sentimiento Poblano.
0: Eso es todo, y arriba Puebla. Vamos a irnos a otra llamadita al aire. La Poderosa, muy buenos días, ¿con quien tengo el gusto?
2: Buenos días, viejo, buenos días.
0: ¿Qué onda, mi tigre? Buenos días, ¿cómo amaneció el muchachón?
2: Pues aquí andamos, viejo, tirando un huevo en la casa, dicen por ahí, como ya descanso 2 días, sábado y domingo, pues...
0: Árale, casita.
2: Hay que tirar la hueva.
0: Hay que tirar
2: ahí.
0: La hueva. Ya sabes.
2: No, y, pues, Alex. Y como el clima está así, nubladón, está medio lloviendo, le para y así está, pues digo, hay que descansar hoy.
0: No hay que salir. Sí, está medio nublado, está hoy como, parece que va a llover, pero más tarde, yo creo.
2: Ándale. Sí, está, aquí sí estaba lloviendo un ratito, pero ya paró.
0: Ah, órale, mi Alex. Oye, ¿y qué canción te voy a complacer? ¿Para quién te saludos?
2: Un saludo a la raza que está en sintonía de la Poderosa, viejo. Usted también ahí en cabina, como siempre. Y una cancioncita de los Tigres del Norte que se llama... ¿Quién? Vamos a poner la que se llama ¿Quién?
0: ¿Quién?
2: Sí, con los Tigres del Norte.
0: Órale, pues, ahorita te complazco, mi querido Alex. Los Tigres del Norte, ¿Quién? ¿Así se llama?
2: Sí.
0: Vamos a buscarla, a ver si te la encontramos por acá. Claro que sí, ahorita te complazco, mi querido Alex. Nada más hasta allá en Chicago, grítame fuerte, ¿con cuál se goza?
2: Con la Poderosa, con Sentimiento Michoacano, del Mercito estamos y no hay otra, viejo. Gracias.
0: Eso es todo. Hasta luego, Alex. Gracias. Bueno, pues ahí está mi gente de Michoacán, reportándose desde el bello estado de Chicago, Illinois. Saludos a la raza de Chicago. Y bueno, pues un saludo para Almita. Dice, buenos días, amigo Lío. Saluditos para Cruzito, al vecino y a todos los que escuchan la radio. Feliz día, Lío. Bendiciones. Bueno, pues un saludo ahí para Almita, que está reportando también de la bella ciudad de Chicago, Illinois, por allá en el suburbio. Saludos para la Chapis, que por allá anda la chancluda patarrajada, para la Temefal, para Cruzito. Ahí para mi amigo que no ha visto y no se ha reportado, este Toñito de Honduras, toda la raza de Guatemala, toda esa raza de El Salvador y también toda esa mi raza mexicana que siempre sintoniza La Poderosa. Vamos a irnos con música, vamos a irnos con esto. Venga, vamos con algo romanticón. Esa se llama Número... Número equivocado. ¿Usted se ha equivocado de número? Bueno, con sentimiento, guatemalteco mexicano.
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Y claro que sí, ya estamos de regreso. Bueno, pues ahí andamos, echándonos un taquito porque ya tenía hambre, ya tenía dos días de no comer. Bueno, desde ayer que andábamos por ahí, lonchando en el roofing, como a mediodía, sí, sí. Cuando había comido, ya hasta ahorita dije, no, voy a comer algo porque no. Luego me malpaso. Bueno, pues buen provecho a los que andan, ya es almuerzo, ¿no? No desayuno, es almuerzo. Bueno, pues un saludote muy especial. Ya a las 12:36. Recuerda, por aquí estamos hasta en Mundo de las 3 de la tarde. Número de cabina 616-949-9582. Vamos a mandarle saluditos ahí a Toñito y allí al Fer, dice... Buenas tardes, Lío, ponme desde La Tía hasta Durango con Grupo Firme y Grupo Codiciado. Gracias. Ahí ahorita le complacemos a Alfer con su canción. Toñito dice, gracias, me complaces con una rolita de Traviesos de la Sierra, mi presente.

Y mi pasado. Gracias, Leo. Órale, pues, ahí está, Toñito. Ahorita le complacemos. Bueno, vamos a continuar con más. Recuerda que vamos a estar atendiendo tus llamadas, 616-949-9582. O mándame tu mensaje vía WhatsApp, 616-432-9501. Vámonos con una canción por acá, con los Rayos de Oaxaca. Esta se llama... por acá... A ver, por acá vamos a ver cómo se llama la canción... Esta, ahora sí, ahí está, vámonos. Se va muriendo.

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Y claro que sí, ya estamos de regreso. Por ahí escuchábamos la boda del huichacolote, digo por ahí. Luciano, la boda de Huitlacoche. Bueno, pues un saludo para Luciano, para la raza de Durango. Y en especial para Meño y las Marías, de parte de Luciano. Bueno, saluditos Luciano, un abrazo. Bueno, pues vamos a continuar con más música. Saludos para Toñito, que por ahí está en sintonía. Para Mauricio, a ver si por ahí anda en sintonía el Mauricio también, saluditos. Y bueno, pues ahí para toda esa raza que nos sigue escuchando a través de la 93.3 FM y a través de Tuning Radio, gracias. Vamos a continuar con más, vámonos con esta rapidito. Esta se llama Mi Presente y Mi Pasado. Algo de Los Traviesos de la Sierra, para complacer a Toñito, que por ahí me la solicitó. Con mucho gusto vamos a complacerla. Así que bueno, pues un saludo para usted. Recuerde, número cabina 616-949-9582, 616-432-9501. Vámonos con esto. Esto se llama Mi Presente y Mi Pasado. Poderosa.

claro que sí, ya estamos de regreso. Una con 13 minutitos, arrancamos una hora más de programación con ustedes. Saludos ahí a la raza que está en sintonía. 616-949-9582. Un saludo ahí para toda la bandera que por ahí nos escuchan. Y bueno, pues ahí también para mi querido amigo Panchito y su esposa Leti Cárdenas. Saludos a la familia Cárdenas. Bueno, pues ya sabe, por acá estamos complaciéndole y poniendo su canción, la que usted guste. Bueno, pues ahí le complacimos con algo de Grupo Firme. Saludos, dice, ahí para toda la familia Cárdenas y para su esposa Leti, de parte de Panchito. Ahí para la familia Cárdenas, saludos. Y bueno, pues ahí quedó complacido. Vamos a continuar con música. Recuerda que estamos hasta el punto de las 3 de la tarde. 616-949-9582. Vamos a irnos con más acá en La Poderosa, con sentimiento guatemalteco mexicano. Venga, vámonos con esta de Bronco. Esta se llama Libros Tontos.

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2: 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Para acordeón.

sol. Como que quiere salir y como que no. No, ya, ya se compuso el día de hoy. Parecía que quería llover, pero no. Estamos yendo bien bonito el día. Y bueno, pues ya estamos de regreso. Saludos especiales

0: Ahí para la TM Fan que se está reportando. Un saludo muy especial para ella. Dice: buenas tardes, Lío. Saluditos para ti. Ya andas al millón. Me complaces con la de Temerarios, que se junten nuestros brazos. Y pues, como ya pido de a dos, mi complemento con los huracanes del norte. Órale, pues, ya está. Oye, ¿cómo sabes que ando al millón? TM Fan, ¿cómo sabes que yo ando al millón? Ah, porque siempre lo he dicho, ¿verdad? Yo siempre ando al millón y pasadito, porque si ando al 100, muchos hay. Muchos están al 100 y yo no compito con nadie. Yo quiero estar más arriba que usted, no se crea. Bueno, pues sí, ando al millón, sí ando al millón todo el tiempo. Y bueno, pues vamos a mandarle saludos a mi amiga la Chapis, que dice: hola, hola, mi chancla incompleta, mi guarachi de piel de gallo, me vas a poner la cumbia de cumbia Pedregal. Y Alaney Aro, regálame. Y también la más nueva de Carin León. Y qué personaje que andas. ¿Qué andas haciendo? Por favor, gracias. Mi chancla dice: dispareja. Miau, miau, miau. Saludos a mi buen Crucito y a todos los Juanes, en especial a Juan el mecánico. Abrazos, mi buen Lío. Órale, pues, mi querida Chapis. Ahorita le pomplazco con sus dos canciones también a la TM Fan. Ya voy a hacer un programa para ustedes dos nomás, la de esa de Pídeme de a dos. La de Pídeme de a dos. Sí, porque siempre me piden de dos. Ahora la morenita de Zacatecas también me pide de a dos. Bueno, vamos a escuchar un mensajito por acá, un audio que por ahí me nos mandó Crucito. Crucito, vamos a ponerle que aquí pausa a esto y nos vamos a escuchar a ver qué dice Crucito.
1: Hola, mil bendiciones. ¿Puedes complacer con una canción de los Tigres del Norte? Qué bueno que andan al 100, yo apenas ando como al 25%. ¿Puedes complacer con la canción de los Tigres del Norte? Bajo el cielo gris, yo miro pasar el tiempo. Vuela el pensamiento y me pongo a recordar que en este lugar de hierro y de cemento era un rancho y ahora es la ciudad. Cielo gris, cielo gris. Cielo gris de Tigres del Norte, y aquí se goza con la poderosa consentimiento mexicano.
0: Bueno, pues ahí está Crucito. Ahorita le complazco con cielo, cielo gris, cielo nublado, cielo azul, cielo colorado, cielo de estrellas, cielo de arcoíris, cielo de qué más, cielo de lluvia, cielo de nubes y muchos cielos. Bueno, ahorita le complazco con esa de cielo gris de los Tigers del Norte, of the North. ¿Cómo se dice en inglés? ¿Así? Of the North. Ay, no más. Bueno, vamos a irnos con música. Vamos a irnos con esta de los temerrucos, para complacer a la TM Fan que está en sintonía. TM Fan, ¿qué andas haciendo? Invita al lonche. ¡Ay! ¡Ay, chiquitito! ¡Ay, no más! ¡Ay, no más! Con esa y tráigame otra chela.

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0: esta música, ¿por qué no se toca en vivo? A ver, toca en vivo. No, pues ¿quién la va a tocar en vivo? Pues yo la voy a tocar, compadre.
1: Probando, sí,
0: y ahí
1: probando,
0: está. Probando. Y ya hace 20 años.
2: Y así arrancamos la hora cumbiandera. Seguimos por acá en La Poderosa con sentimiento guatemalteco mexicano. Vamos a mandarle saludos a mi amigo Alberto Pedraza, de Manitito San Luis Potosí.

Y claro que sí, ahí quedó esta canción de los Teles. Yo soy tu maestro y tú mi maestra. Bueno, vamos a continuar con más música. Yo creo que tendremos... Hoy me tendré que ir media hora antes. Tengo un compromiso. Y bueno, me tengo que ir. Así que bueno, vamos a tener que despedir el programa a las 2 de la tarde y media. Así que bueno, un saludo muy especial ahí para Crucito, que anda por en sintonía. A la Chapis, a Toñito. Ahí para David Ojeda también. Ese mi David que por acá se reportó, dice... Digo, buenas tardes, ¿cómo está? Dice, ¿me puede complacer con la canción Fuiste Mía de Gerardo Ortiz? Ya le complací por ahí. Bueno, pues saluditos, David. Saluditos ahí para Crucito y para Fernando. Bueno, pues ahí saluditos. Vamos a continuar con más. Saludos ahí para la Temefan también, que por ahí está reportándose. Y mi amigazo, también el Javi de Meritito, Guanajuato. Vamos a irnos con esta. Vamos a irnos rapidito con Chucho Ponce y los Daddies de Chinantla. Esta se llama... Lucerito Poderosa.

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Y bueno, pues ahí escuchamos a Control con esa canción, cumbia con la luna y cumbia con el sol, cumbia con la dueña de mi corazón. Y sí, ¿verdad? Bueno, pues un saludote muy especial ahí para toda la raza. Ay, saludos para el Fer, que está en sintonía. Órale, Fer, está echando chambeando el Fer, ándale la chamba al Fer, anda bien tumbao. Órale pues, Fer, ya está. Bueno, mi gente, pues yo me despido, me voy a ir porque tengo que... tengo un compromiso. Bueno, tengo que ir a arreglar mi celular que se me arruinó. Ay, no, y luego pues tengo un compromiso hasta allá en New Era, por allá en el lado de Muskegon. Vamos a estar por ahí esta noche de maestro de ceremonia en una boda, así que bueno, yo me tengo que ir. Yo me voy, gracias por haberme acompañado, Almita, ahí para Cruzito. Salud para Meño y las Marías, a ver si mañana vamos allá con el Meño Cruz. A ver si no llueve mañana, espero que no llueva. Vamos a chequear el clima primero. Y bueno, pues un saludo para ahí para Luciano, que también se reportó. Para David Ojeda, para David de Michoacán, ese David que no se reportó hoy, ha de andar en el festival. Bueno, ahí para todos ustedes, ahí para la Temefan, para la Chapis, para el Javi. Y bueno, pues ahí para toda la raza que está en sintonía, ahí para Toñito, saluditos. Yo me despido, gracias por haberme acompañado. El día de mañana estamos por acá con ustedes, gracias. Cuídense mucho, me despido con esta rola. Vámonos con esta de los yeah. Saludos para mi amigo Alberto Pedraza, que también anda por ahí, el Alberto de Meritito San Luis Potosí. Venga, hasta mañana, poderosa.

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aquí se goza con la poderosa de Michigan. Muy, pero muy buenas tardes tengan todos ustedes en este sábado que es día oficial. ¿Saben de qué? Donde las solteras y los solteros nos damos el lujo de hacer lo que se nos dé la regalada gana. Y los casados, pues ellos tienen que obedecer, ¿qué otra cosa les queda? Así que ya lo saben, ya es sabadrín. Es un día de conbeber y convivir. Así que hoy es un día para darle gusto al gusto. Despedimos por ahí a mi camarada el Chapín, que ya se va a descansar. Este que les habla y los saluda, ya lo saben, es su más humilde servidor, Pepe Martínez, alias el galán de la poderosa. Que ya estoy más que listo aquí en cabina para empezar a tomar sus llamadas, sus mensajes y empezar a complacerlos con las rolas que me pidan. Por lo pronto, déjeme darle el número en cabina, que es el 616-949-9582. El del WhatsApp, 616-432-9501. Y ya lo saben, también me pueden buscar en mi Facebook personal como José Martínez, alias el galán de la poderosa. Ahora sí, dicho esto, vámonos con música. Y dice por acá, fuerza régida, que hoy es sábado de andar alegres. Así que vámonos con el muchacho alegre. Ya lo sabe que está escuchando la número uno de Michigan, la poderosa. Con sentimiento, con sentimiento, mexicanos, que súbale, súbale al radio.

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si ya sobran las mujeres, ¿dónde están las 7 que me tocan a mí? Dígame yo, pregúnteme yo. Vengan para acá, aquí las estoy esperando en cabina. Sí, pues si supuestamente nos tocan a 7 a cada quien. Si no creen que nomás nos toca de una, no, de 7. Bueno, mire, le voy a decir que hoy regresa el fútbol mexicano, la jornada número 4. Pero así se van a jugar los cuartos de final de la League Cup 2026. El martes 25 de agosto va a jugar Monterrey contra el Chicago, el León contra el Real Salt Lake, y el miércoles 26 de agosto el América contra Columbus y Toluca contra Austin. Los cuatro ganadores de los cuartos de final van a avanzar a las semifinales de la League Cup, que se va a disputar entre el 1 y el 2 de septiembre. Mientras que el partido por el tercer lugar y la gran final están programados para el 6 de septiembre. El campeón, subcampeón y el ganador del partido por el tercer lugar de la League Cup van a clasificar a la CONCACAF. Y bueno, de ahí nos vamos con el Querétaro, porque hoy inicia nuevamente el torneo. De cara al reinicio de la apertura 2026 de la Liga MX, con la jornada 4 ya atrás, empezar a quedar definido lo que son ya los cuartos de final por ahí de la League Cup, Querétaro anunció a su nuevo refuerzo proveniente de lo que es de allá de España. Se trata del español Iker Benito, de 24 años y canterano de los Osasuna de la primera división del fútbol de España, quien disputó 19 partidos tras su debut en primera división, con 2 goles que lleva anotados. El Osasuna y el Querétaro han llegado a un acuerdo para el traspaso de Iker Benito. El club español va a recibir $600,000 por el 50% de los derechos del futbolista, y el Querétaro tiene la opción hasta el 31 de agosto del 2027 de comprar un 30% adicional del jugador. El club rojillo se reserva además un derecho ante un futuro traspaso del jugador a otro equipo. El Querétaro vuelve a la acción en la Liga MX este domingo 16 de agosto en Ciudad Universitaria para enfrentar a los Pumas como parte de la cuarta jornada del torneo Apertura. Y bueno, hablando de los Pumas, La League Cup dejó un saldo negativo para los Pumas, con las lesiones de Sebastián Córdoba y Álvaro Angulo. La directiva universitaria de inmediato se puso a trabajar para suplir a Córdoba, quien ya no va a regresar para la apertura 2026. Imagínense lo que es la ley de la vida. Él estaba jugando tranquilamente en Toluca, lo contrata Pumas, y nomás ¿para qué? Para lesionarse. Bueno, pero pues desgraciadamente así es la ley de la vida. Israel Luna, jugador mexicano de 24 años, tendrá la responsabilidad de suplir a Córdoba en la posición del medio campo. Luna llega como agente libre a los universitarios y de inmediato se pondrá a las órdenes del técnico Esteban Solari para su proceso de adaptación. El mediocampista ofensivo posee la cualidad de jugar como enganche o por las bandas, necesidad que el club universidad requiere ante la baja de lo que es Sebastián Córdoba. Por todo el torneo Apertura, Israel Luna surgió de la cantera del Pachuca y debutó en la primera división el 10 de julio del 2022.

izquierda. Durante el partido entre los Pumas de la UNAM y el Cincinnati en la pasada League Cup. Y bueno, vámonos para la jornada sabatina, que hoy arranca. Y por acá se va a jugar Atlante contra Toluca. Yo siento que van a ganar los potros de ahí de Herrera. Vamos a ver cómo les va. Después se juega Monterrey-Juárez. Yo siento que ganan los Rayados de Monterrey. Atlas-Tigres. Yo siento que va a ser un triste empate. Ya mañana domingo juega Pumas contra Querétaro. Bueno, pues yo siento que van a ganar los Pumas. Después América-San Luis. Juegan mis benditas Águilas del América. Por supuesto, ¿quién cree que va a ganar? Pues por supuesto, las Águilas del América. Después por ahí se va a jugar Santos-Chivas. Chivas, yo siento que Santos va a dar la sorpresa y va a derrotar a las Chivas. Y bueno, el Tijuana Cruz Azul, yo siento que va a ser un triste empate también. Y el lunes hay fútbol, sí, como si fuera fútbol americano. Y por ahí se va a jugar el lunes dos partidos, Necaxa contra León. Yo siento que gana el Necaxa. Y después Pachuca contra lo que es Puebla.

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Así que será una diversión para toda la familia. 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Y bueno, ahora sí, voy a saludar por acá a mi amiga la desaparecida, que ya tenía días que no se comunicaba, y yo dije, ¿dónde andará? ¿La habrán, andará borracha o qué le habrá pasado? Porque sí, dice uno, caray, pues, ¿qué le pasó, no? Bueno, saludo a mi amiga que nos está escuchando vía TuneIn Radio, hasta allá, hasta Ranchuca Hidalgo. Y por acá me pidió algo de Los Temerarios, dice Botella Envenenada, con esa nos vamos a ir. También un saludo para mi amiga Mari, que nos está escuchando también vía TuneIn Radio, hasta allá, hasta Puebla. Ahora sí, vámonos. Dicen que Los Temerarios, los chavos rucos, tocan así. Ya lo sabe que está escuchando la número uno de Michigan, La Poderosa, con sentimiento, con sentimiento.

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estamos de regreso aquí desde la cabina poderosa y dígame yo, pregúnteme yo, ¿por qué hay gente tan que está en este mundo? Dígame yo, ¿por qué no se mueren? ¿Por qué no los matan? Porque sí hay gente muy, muy mala. Yo no sé por qué el Creador les permite seguir viviendo en este mundo. Y es que un juez de control dictó auto de vinculación a proceso y prisión preventiva justificada en contra de Sirenio N., señalado como probable responsable del delito de violación equiparada, agravada, cometida en contra de una niña, imagínese, de tan solo 11 años de edad. ¡Caray! ¡Con los niños no! Esta gente deberían de quemarla viva. En hechos ocurridos al sur poniente de esta ciudad fronteriza, la resolución judicial se derivó de los datos de prueba presentados por el agente del Ministerio Público de la Fiscalía Especializada en la Investigación de Delitos contra Niñas, Niños y Adolescentes y Delitos contra las Mujeres por Razones de Género. De acuerdo con las indagatorias ministeriales, la agresión se registró al interior de un domicilio ubicado en la colonia Fonavit Satélite. El caso salió a la luz pública luego de que la menor ingresara a recibir atención médica, momento en el cual el personal de salud detectó que cruzaba o ya tenía un embarazo de aproximadamente 5 meses. Imagínese nada más. ¿Dónde está la madre, digo, para permitir que un padrastro haga esto con sus hijos? Derivado de los protocolos de protección a la infancia, el embarazo fue interrumpido y la víctima quedó bajo el resguardo y la protección directa de las autoridades competentes como parte fundamental de las diligencias científicas. La Fiscalía General de Justicia de Tamaulipas realizó estudios genéticos relacionados con el producto de la gestación. Dichas pruebas biológicas fueron integradas de manera sólida a la carpeta de investigación, lo que permitió sustentar la solicitud de la orden de aprehensión en contra del imputado, misma que fue complementada por elementos de la policía investigadora durante la audiencia inicial. La representación social formuló la imputación y solicitó tanto la vinculación a proceso como la medida cautelar de prisión preventiva justificada, peticiones que fueron concedidas en su totalidad por el impartidor de justicia. Asimismo, el juez de control fijó un plazo de 2 meses para el cierre de la investigación. Tras concluir la audiencia, Sirenio N. fue trasladado bajo estrictos protocolos de seguridad al Centro de Ejecución de Sanciones de Santa Adelaida, sitio donde va a estar recluido mientras avanza el proceso penal en su contra. Ojalá y se pudra en el infierno. Ahora nos vamos a la CDMX. Elementos de la Armada de México participaron en coordinación con autoridades capitalinas en la ejecución de 2 órdenes de cateo en la alcaldía Coyoacán y una más en la alcaldía Venustiano Carranza, en la Ciudad de México. La Secretaría de Marina Armada de México, por conducto de la Región Naval Central, dio a conocer cómo se realizaron dichas acciones en coordinación con la Dirección General de Inteligencia Criminal. La primera acción fue realizada en un inmueble ubicado en la colonia CTM Culhuacán, donde se efectuó la detención de una mujer, así como el aseguramiento de un inmueble, 166 dosis de un polvo blanco con características similares a la cocaína, 100 dosis de una hierba verde con características similares a la marihuana, un arma larga, un cargador, 3 cartuchos útiles y un equipo de comunicación. La segunda acción se llevó a cabo en un inmueble localizado en la colonia Carmen Cerdán. Se efectuó la detención de 6 personas, 4 hombres y 2 mujeres, además del aseguramiento de un inmueble, 100 dosis de presunta metanfetamina, 115 dosis y 50 gramos de un polvo blanco con características similares a la cocaína, 170 dosis de una hierba verde seca con características similares a la marihuana, así como también 8 equipos de comunicación en total. Como resultado de estas acciones coordinadas, se logró la detención de 7 personas, así como el aseguramiento de 436 dosis de supuestos narcóticos, aproximadamente 50 gramos de presunta cocaína a granel, un arma larga, un cargador, 3 cartuchos útiles y 9 equipos de comunicación, además de los 2 inmuebles intervenidos. Y la tercera acción
La Marina brindó seguridad perimetral al personal de la Fiscalía de Investigación Territorial durante una orden de cateo en la Alcaldía Venustiano Carranza. Esta acción conjunta entre ambas instituciones se llevó a cabo en la colonia Aviación Civil de la Alcaldía Venustiano Carranza, logrando la detención de un masculino, asegurando 90 dosis de presunta cocaína, 90 dosis de una sustancia con características similares a la metanfetamina, 1 kilogramo y 95 dosis de una hierba verde con características similares a la marihuana, un arma corta y una báscula gramera. Es importante mencionar que las personas detenidas, a quienes les fueron leídos sus derechos, así como los indicios asegurados, quedaron a disposición de las autoridades competentes para continuar con las investigaciones correspondientes y determinar su situación jurídica. Con estas acciones, la Secretaría de Marina, a través de la Armada de México, refrenda su compromiso de trabajar de manera coordinada con las instituciones de los tres órdenes de gobierno, fortaleciendo las acciones encaminadas a perseverar la seguridad y contribuir al bienestar de las familias mexicanas. 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Y ahora sí vamos a seguir complaciendo a la raza que se sigue comunicando a través de lo que es la línea telefónica, que es el 616-949-9582, o a través del WhatsApp, o a través también de mi Facebook personal. Por lo pronto, voy a saludar a mi camarada que nos escucha hasta allá en Atlacomulco, Estado de México, a través de TuneIn Radio. Gracias a todos los que nos escuchan a través de TuneIn Radio. Gracias a toda la gente de Puebla, a la gente de Hidalgo, a la gente del Estado de México, en Querétaro, de donde nos escuchen, de Chicago, de donde nos escuchen. Gracias, mil gracias por estar en sintonía de La Poderosa. Y por acá mi carnalito me pidió algo de Vicente Fernández, dice: el favor que te hicieron tus padres. Así que saque por ahí la caguama y diga: arriba La Poderosa, échese el grito mexicano. Ya lo sabe que está escuchando la número uno de Michigan, La Poderosa, con sentimiento mexicano.

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Y bueno, una pregunta para todos ustedes. Me imagino que todos ustedes compran naranjas y tiran las cáscaras. Pues como todo mundo lo hacemos, pero mire, sin saber que tienen mucho valor en la cocina y para la salud. Esta parte de la fruta contiene fibra, vitamina C y antioxidantes. Además, usar la cáscara en la cocina ayuda a reducir el desperdicio y aprovechar mejor los alimentos. Si no sabes qué hacer con la cáscara de naranja, aquí te voy a dar tres recetas que están muy sencillas y muy prácticas para incluir las cáscaras de naranja en tu día a día. Por ejemplo, puedes hacer un dulce de cáscara de naranja. Les soy sincero, nunca había escuchado yo de dulce de cáscara de naranja. El dulce de cáscara de naranja es un postre tradicional que combina el sabor ligeramente amargo de la cáscara con la dulzura del azúcar, logrando un contraste muy agradable. Este dulce mantiene parte de los nutrientes de la cáscara y se puede conservar por varias semanas si se guarda correctamente. Los ingredientes: necesitas cáscaras de 4 naranjas grandes, 2 tazas de azúcar, 1 taza de agua. Procedimiento: tienes que lavar bien las naranjas y retirar la cáscara, evitando la parte blanca, que suele ser más amarga. Corta las cáscaras en tiras delgadas, hierve las tiras en agua durante 10 minutos para disminuir el amargor. Escurre las cáscaras y repite el hervor y escurrido 2 veces más. Prepara un almíbar con 2 tazas de azúcar y 1 taza de agua en una olla. Añade las cáscaras al almíbar y cocina a fuego medio hasta que se vuelvan transparentes y el almíbar se reduzca. Coloca las cáscaras sobre una rejilla para que se enfríen y endurezcan. Este dulce es perfecto para acompañarlo con un té o como snack y se conserva en un frasco hermético durante varias semanas. También puedes cubrirlas, por ejemplo, ya secas las cáscaras, con chocolate amargo y le va a dar un toque delicioso y único. Por ejemplo, un té de cáscara de naranja. El té de cáscara de naranja es una bebida caliente y muy reconfortante, que aprovecha las propiedades digestivas y antioxidantes de la cáscara. Es ideal para hacer para después de las comidas o como una bebida relajante por la noche. Ingredientes: necesitas las cáscaras de 2 naranjas, 2 tazas de agua, es opcional canela, clavo de olor o miel. Procedimiento: lava las cáscaras y córtalas en trozos pequeños. Hierve las cáscaras en agua durante 10 minutos. Si deseas, puedes agregar canela o clavo y cocina por 5 minutos más. Huele el té y sírvelo caliente y endúlzalo con miel si tú quieres. Este es un té aromático y puede ayudar en la digestión, además de aportar antioxidantes. El último, polvo de cáscara de naranja. El polvo de cáscara de naranja es un ingrediente muy útil que se puede usar para aromatizar postres, panes, bebidas o incluso en productos caseros de limpieza. Es una forma de conservar las propiedades de la cáscara por más tiempo. Ingredientes: cáscaras de 2 o 3 naranjas. Procedimiento: tienes que lavar las cáscaras y cortarlas en tiras finas. Seca las tiras al aire durante varios días o usa un deshidratador hasta que estén completamente secas. Muele las cáscaras secas en un procesador o molinillo hasta obtener un polvo que esté fino. Guarda el polvo en un recipiente hermético en un lugar fresco y seco. Este polvo se puede añadir a galletas, pasteles, infusiones o como un aromatizante natural. Beneficios de la cáscara de naranja: además de su uso en la cocina, la cáscara de naranja tiene beneficios para tu salud. Es rica en fibra, vitamina C y antioxidantes, lo que ayuda a la digestión, fortalece el sistema inmunológico y protege las células del daño causado por los radicales libres.
Usar la cáscara en la dieta de una manera es aprovechar la fruta, reducir desperdicios y obtener nutrientes extras de una parte que normalmente se tira a la basura. Ahora que ya sabes qué hacer con la cáscara de naranja, no la tires más y disfrútala al máximo. Bueno, por ahí quedó eso. 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Bueno, vámonos con una cancioncita que me pidió por acá una amiga, dice, ah, caray, Carlos Rivera y Maluma, dice, 100 años. Ay, mija, ¿qué voy a durar 100 años si apenas tengo 90 y ya no aguanto? Las reumas, vámonos, ya lo sabe que está escuchando la número uno de Michigan, la poderosa Consentimiento, Consentimiento Mexicano. También un saludo ahí para mi camarada Fernando Lucio y un saludo para mi camarada que dice que siempre que lo ven sus vecinos, yo no sé, pero le hacen ¡olé! ¡Olé! Dime cuáles son tus vecinos, camarada, y le voy a comprar una muleta de torero. ¡Ya lo sabe! ¡Vámonos con Maluma y Carlos Rivera, porque ellos tocan así, poderosa!

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Oye, te hago una pregunta. ¿Has querido tomar refresco en un vaso, tomar agua, y le hueles y huele así el vaso horrible como a huevo o los platos? Seguramente te ha pasado a ti y a muchas personas que al terminar de lavar tus trastes y acercar un vaso o un plato, se llega un olorcito así muy penetrante, un aroma a huevo o choquia, y eso arruina la sensación de limpieza. Dices, ah, caray, como que no lavé bien. A pesar del jabón y tu esfuerzo, los utensilios conservan un olor desagradable. Pero este fenómeno tiene una explicación científica que va más allá de un simple mal lavado. Aquí te voy a decir toda la información clave para evitar estos malos olores de los trastes, ¿no? ¿Por qué aparece el olor a choquia en tus platos? El término choquia proviene del náhuatl, que se llama Xochialitzit, que significa hedor de piedra de azufre. No es producto de tu imaginación, es el resultado de una combinación de factores químicos y biológicos, como bacterias en la esponja. Esta es la causa número uno. Las esponjas húmedas y con restos de comida son el caldo del cultivo ideal para bacterias. Estos microorganismos liberan compuestos gaseosos, como el sulfuro de hidrógeno, que tiene ese olor característico a azufre o huevo. Desperdicios de proteínas y alimentos como el huevo, la carne o el pescado contienen proteínas ricas en azufre. Si no se eliminan por completo, estas partículas se descomponen y se adhieren a las superficies, especialmente en platos porosos o con pequeñas grietas. La calidad del agua. El agua con altos niveles de minerales como calcio y magnesio o con exceso de cloro puede reaccionar con el jabón y los residuos orgánicos, intensificando los malos olores. Humedad y mal secado. Guardar los platos aún estando húmedos o amontonarlos impide que el aire circule, permitiendo que las bacterias sigan proliferando y generen el aroma, pues muy desagradable, ¿no? Porque sí, es un aroma muy desagradable. ¿Cómo quitarle el olor a huevo de tus platos? Si el jabón convencional no es suficiente, estos aliados naturales de tu cocina pueden salvar tu vajilla. ¿Sabes cómo cuál? El poder del vinagre blanco,
que es un desinfectante natural y neutralizador de estos olores por excelencia. ¿Cómo usarlo? Agrega un chorrito de vinagre directamente en tu mezcla de agua con jabón o deja remojando los trastes afectados en una solución de agua y vinagre por unos 10 minutos antes de enjuagarlos. El limón fresco y su acidez corta la grasa y sus propiedades antimicóticas. Elimina las bacterias. ¿Cómo debes usarlo? Frota media pieza de limón sobre los platos o vasos antes de lavarlos. También puedes añadir el jugo de un limón al recipiente donde preparas el detergente. Bicarbonato de sodio es ideal para absorber estos olores persistentes en recipientes de plástico o platos muy usados. ¿Cómo debes usarlo? Forma una pasta con un poco de agua y bicarbonato. Frota el utensilio y deja reposar por unos 5 minutos antes de lavar normalmente. ¿Cómo puedes prevenir que el olor a choquia regrese a tus platos? Cambia tu esponja con frecuencia, siendo lo ideal reemplazarla cada 2 o 3 semanas, y hay que desinfectarla diariamente, sumergiéndola en agua hirviendo o con un chorrito de cloro. De igual manera, no mezcles trastes limpios con trastes húmedos. Si cocinaste huevo o carne cruda, lava esos utensilios por separado para evitar que la bacteria se pase a los vasos o platos de servir. El uso de agua caliente ayuda a disolver las grasas y proteínas de forma más eficiente que el agua fría. Posteriormente, siempre que te sea posible, deja que los platos se sequen completamente en el escurridor antes de guardarlos en el gabinete. Con estos sencillos ajustes en tu rutina diaria, podrías decirle adiós a la choquia y disfrutar de una cocina verdaderamente impecable. Así, porque qué feo es eso de que huelan muy, muy feo. La mera verdad, sí, huelen así como muy, muy horrible. Bueno, ahora vámonos con Cristian Nodal. Dice por acá: la que se fue, y la que se va no regresa. Las pulgas que se van de mi cama no vuelven a brincar en mi petate. Ya lo dije. Pero vámonos con música.

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Son las 5 de la tarde con 50 minutos. Bueno, ya prácticamente 51 minutos. 5 con 51 minutos. Y bueno, déjame decirte que si tú eres aficionado del Atlante, del Toluca, Monterrey, Juárez, Atlas o Tigres que juegan el día de hoy, llegó la hora de ir a gritar: ¡La pelota está en el fondo! ¡Gol! Pero gol del América Femenil y mañana del América Varonil. Así que ya lo saben, vamos a disfrutar de estos buenos partidos. ¿Sabe a dónde? 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Bueno, ahora sí, déjame decirte que nos vamos. ¿Quieres una canción? La última hora que me queda. El número en cabina es 616-949-9582. El del WhatsApp, 616-432-9501. Y también me pueden buscar ahí como José Martínez, alias El Galán de La Poderosa. Y bueno, hablando de despechados y despechadas, por acá una amiga me dice que hoy se acordó de un tacuache bodeguero y que le ponga la canción de Vicente Fernández, Y Me Acordé de Ti, y le puso muchas palabrotas, pero como yo no soy grosero ni sé de esas palabrotas, no hombre, digo esas palabras, voy a la iglesia y me descomulgan. Nomás voy a decir que esta canción es para una rata de dos patas. Si no, si digo las palabras que ella dijo, no hombre, no, viene San Pedro y me acaba por andar diciendo tantas palabrotas que le puso ahí mi amiga. Por lo pronto, dice Vicente Fernández que él toca, sí, ya lo saben, Poderosa.

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Por lo pronto, vámonos, por acá me pidieron una viejita, pero bonita, dicen los Johnnies, con el alma en la mano. Bueno, bueno, ya lo sabes, estás escuchando la número uno de Michigan, la poderosa, con sentimiento mexicano.

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0: ya estamos aquí de regreso y antes de irme, déjeme decirle que le tengo una sorpresa para los que quieren por ahí saludar al papi antes de que se regrese, antes de que se vaya a volar. Bueno, pues por acá lo tengo en la línea y sabe desde dónde está. Está en Antojitos Despecho, ya lo sabe. Vamos a comer rico y sabroso, pero también vamos a disfrutar. La pelota está en el fondo. Ya recuerde que ahí están los partidos de fútbol en vivo y a todo color en pantallas grandes. Y por acá tengo al papi en la línea, tengo por ahí también. Parece que alcancé a escuchar la voz de la secre que iba a decir, por ahí va el cheque, por ahí va el cheque. Papi, buenas tardes.
1: ¿Qué comes que adivinas?
0: Pues es lo que yo estaba, como escuché.
1: Ya sé, oíste de más, espérate, mi Pepe. Oye, sí, efectivamente, estamos transmitiendo en vivo, en directo, desde Antojitos Despecho. Hoy que ya se me acabó el 20, mi Pepe, se acabó lo que se vendía. Entonces yo ya hoy parto con dolor, regresamos a nuestro México lindo y querido, pero hoy es una noche especial, mi Pepe. 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De aquí, mira, vienes, te echas acá tu comida, te echas tu cenita y te brincas al Despecho Sport Bar, donde tendremos ya la fiesta de, ya sabes, todos los sábados, donde viene el buen DJ Tony Banks y se encarga de hacer de esta pachanga, obviamente algo grande, poniendo música en español para que todo el mundo mueva el botecito, viene a gusto, y hoy va a ser la despedida de El Papi. Ya convencimos a Homero, va a salir con una tanga de leopardo, ya sabes, muy coqueto para que lo puedan despedir. Bueno, también para que le pongan dólares, ya sabes, ¿no? Ese tipo de bailes que hace el Homero. Y los vamos a estar esperando aquí, en el estacionamiento del Despecho Sport Bar, donde están los Antojitos Despecho, y adentro, obviamente, donde se va a llevar a cabo esta fiesta de este sábado, hoy, con DJ Tony Banks. Así que, mi querido Pepe, como no vas a poder venir, ya te tendré que mandar fotos para que veas de lo que te estás perdiendo. Porque, pues, imagínate, es la noche donde ya les digo bye, ahí se ven, se peinan, se lo lavan, como decimos en México, y ya, esta va a ser la noche de la despedida de El Papi. Así que, y como bien mencionas, mi querido Pepe, no solamente vamos a tener buena música, las pantallas están listas para transmitir los mejores partidos, ¿verdad? Y sobre todo, bueno, pues ya sabes, todo el ambiente que tiene el Despecho Sports Bar. Así que ya te las sábanas. Ayer fue la gran pachangona de las Ladies Night, ya sabes, el TGIF, donde las chicas vinieron y cantaron canciones de Despechado. Varias te dedicaron a ti, mi Pepe, no sé por qué. No sé por qué te dedicaron canciones.
0: ¿Qué dijeron? El mejor hombre, el más guapo de todo Gran Rapids, nada más el galán de la
1: pachangona. No, Pepe. Bueno, luego te paso bien los audios. Claro que sí, Pepe, te echaron flores, ¿cómo no? Y bueno, y hoy es la fiesta, ya sabes, la fiesta latina, pura música en español para que vengan y lo muevan y de paso me digan adiós, Papi. ¿Qué te parece si nos volvemos a enlazar al ratito antes de que ya te vayas a dormir porque te duermes temprano, ya me dijeron? Entonces, y regresamos para hacer otra invitación. ¿Qué te parece, mi Pepe?
0: Me parece perfecto, y ahí me mandas fotos donde el Homerito esté haciendo ahí sus solo para desesperadas.
1: Lo de la tanga de leopardo, no sé si todavía le quede, pero bueno, si no se ve muy feo, te tomo las fotos. Si no, pues ya, lo suprimimos. Claro, así que bueno, véngase.
0: Sale, mi estimado papi, y ahí seguimos haciendo la invitación, y ahorita en un rato regresamos.
1: Órale, va que va, recuerden, aquí en el Despecho Sport Bar se goza con la poderosa Consentimiento Mexicano. ¡Vieja!
0: Así es, ya lo saben, ahí está el papi, ya se va, ahora sí como el circo, se va de Gran Rapids, última función. Así que ya lo sabes, son los partidos en vivo y a todo color, bebidas, por ahí hay especiales, vaya a comer rico y sabroso. Por lo pronto, vámonos por acá con una canción de los Huracanes, dice Dinero Fácil. Regresamos, todavía otra entradita más para antes de despedirme y también para darle su despedida al papi. Por lo pronto, vámonos porque los Huracanes tocan así.

0: escuchamos a los socios del ritmo con su caballo lechero. Y bueno, de esta forma damos por terminada la programación. Nos vamos rápidamente con el papi, que ya lo sabe, están antojitos de despecho, para hacerle la invitación que vaya, porque ahora sí, como los circos en México, se va. Última función de Solo para Desesperadas, de ver al papi por ahí moviéndole la panza por un peso, ver cómo toma como desesperado Homerito. Todo eso lo puede ver, ¿sabe dónde? En Despecho Sport Bar. Ahí también en Antojitos de Despecho. Papi, ahora sí dime, ¿con cuál se goza?
1: Con la poderosa, mi jefe, con sentimiento mexicano. Y sí, como dices tú, como los circos, el papi se va. Antes, hace una semana era...
0: Llega Gran Rapis, el Gran Circo. El Gran Circo de Homerito y el papi. Vaya a verlos y ahora se va.
1: Así es. ¿Ahí me oyes? ¿Ya? Sí, ¿ya estamos de vuelta? Sí, ya. Sí, sí. Ya, pensé que se me había ido. Sí, así es, el show de Homerito va a estar muy bueno. Pero ¿sabes qué, mi Pepe? Mucha gente piensa que el show de Homerito va a venir a contar chistes. Y no, él nomás se trepa en un tubo, da de vuelta. Ay, como buen borracho. Y ese es su espectáculo. Pero es muy simpático verlo cómo rebota, ya sabes. Gracias a su puerquecito. Pero bueno, así es, mi Pepe. Hoy es la gran noche, hoy la despedida de El Bobber. Así que venga, chipacá, lo estamos esperando. A partir de las 9, mayores de edad, ya sabes, aquellos que tengan 21 años o más, véngache con la novia, con el amigo, con las amigas, o que vengan puras chicas, ya sabes, ni modo, yo tengo que, alguien tiene que hacerlo difícil, mi Pepe, y véngase hoy en este Sábado Ring, aquí en el Despecho Latin, donde, ya sabes, todos los sábados, el mismísimo DJ Tony Banks se encarga de poner la música para mover el botecito. La verdad es que, fíjate, yo estuve pasado sábado, no sabes, me hicieron bailar. Yo soy medio piedra para bailar, ya sabes. El Homero no, el Homero baila como, parece así como si fuera ¿cómo se llama? Trompo moreliano. Exacto. Él sí baila, pero yo no. A mí me bailaron, entonces yo estuve bailando. Pero fíjate, muy padre, se llena la pista, todo el mundo está echando cotorreo. Lo bueno es llegar temprano, mi Pepe, para que agarren lugar, ya sabes, para que se sienten a gusto y listo. Ya si llegan un poquito más tarde, pues ya les va a tocar en la barra o incluso de pie, pero el ambiente es el mismo. Venga, chepa acá. Hoy cena Pancho. Ah, no, ¿verdad? Bueno, así se dice. También. Hoy se va a poner muy bien. ¿O cómo le dices tú, mi Pepe? ¿Cómo? No, ¿cena sí, Pancho?
0: Hoy cena Pancho. Bueno, el que va a cenar es el galán. Los demás nomás van a estar ahí observando. Por ejemplo, el papi va a atender a los viejitos, Homerito a los jovencitos y yo a todos. Sí. A todos, jovencitos, viejitos, de todo.
1: No seas así, déjanos algo. Somos los viejitos. Yo me encargo de las viejitas. El chiste es que venga ya. Aquí nos ponemos de acuerdo. Acuérdate como la canción, mi Pepe. Si nos organizamos, chupamos todos. Ya, la goma, punto. Así que venga, bueno, para acá. A Despecho
0: Sport. Yo nomás tomo.
1: ¿Quién sabe, mi Pepe? Bueno, yo ya vi ahí unas cosas por Facebook. Luego hablamos de eso. Bueno, venga usted y haga lo que quiera, bailar, chupar o tomar o comer, lo que quiera, pero venga, che, hoy aquí al Toquitos Despecho hasta las 10 de la noche y en el Despecho Sport Bar a partir de las 9. Esto se acaba hasta las 2 de la mañana, mi Pepe. Yo sí me voy a quedar hasta que se vaya la última clienta. Fíjate qué distinto, ¿eh? El último cliente, no, la última clienta. Pues sí, mi Pepe, si no es ahora, ¿cuándo? Sí. Así que... 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Al Despecho Sport Bar, ahí tendremos a Tony Banks echando el bailongo. A mí me han dicho que tú bailas breakdance. No sé qué tan cierto sea eso, mi Pepe.
0: Oh, sí. Yo bailo de todo. Bueno, por ahí también me dijeron, me contaron que a ti y a Homerito le dicen el baño de tren.
1: ¿El baño de tren? ¿Por qué?
0: Porque no se llena nunca, tan trague. Dígame yo, pregúnteme yo.
1: No puede ser. Yo sí, el que no se llena es el Homero, tiene panza de elástica, como de liga, de hule, pero bueno, así que véngase para acá, va a estar muy bueno, y es una noche inolvidable, mi Pepe, porque sí, a los pocos que me faltan todavía conocer de los radioescuchas de La Poderosa, puede ser esta última ocasión. Ahora hasta que regrese uno, ¿verdad? Hasta que regrese uno, así que hoy aproveché para saludarlos y pasar una noche de pelícaros con DJ Tony Banks. Pasa muy buena la noche. Ahí te mandaré las fotos, mi Pepe, ya sabes, de las que me has pedido. Te las mando.
0: Ya dijiste, de esas chamaconas que llegan ahí y me mandas puras fotos de esas.
1: Híjola, pensé que de los chamacones. ¿Y ahora?
0: No, esas son para un marido, para ti. Un cuate por ahí que le dicen en su casa, le dicen, ¡ole!
1: Oh, no, espérate, mi Pepe, ya es como de, ya no te voy a mandar ninguna foto, pero bueno, está bien, ahí te mando unas. Así que bueno, ya con esto estamos prácticamente despidiéndonos, mi Pepe. Hoy es la noche, véngase, si no tiene definitivamente algún plan, pues de una vez voy haciéndolo aquí en el despecho Sports Bar. Hoy, la noche donde el papi dice, I will back, ya sabes cómo hacía aquel, ¿verdad? ¿Cómo se llama? El Schwarzenegger. En esta película de Terminator, exacto. Y bueno, pues de paso disfrutar la música. Y la verdad es que mira, las chavas que vienen solas salen con pareja. Y los chavos que vienen solos, pues los sacamos. No es cierto, no. También pueden pasar a bailar. Pues sí, mi Pepe. Perdón, pero sí me entiendes, ¿no? Sí me entiendes, ¿no? Man. Tú me entiendes. Bueno, pues ahí está. Venga, chupacá. Hoy es la gran noche donde el papi y Homerito dicen bye. Y bueno, pues aquí los vamos a estar esperando. Recuerden, es muy fácil. Tome la 28 en dirección a la Kalamazoo, llegando precisamente a lo que es la Kalamazoo, toman hacia la 44 y lo que es pasando la 36, luego la primera calle a mano derecha. Ahí está el muñequito que dice tacos. Están antojitos despecho en el estacionamiento del despecho Sport Bar. Hoy cena Pancho, cena el galán, cenan los que vengan. Y se lo van a pasar muy bien. ¿Qué te parece, mi Pepe? Ya con eso.
0: Efectivamente, me parece perfecto el plan. Bueno, pues que te vaya muy bien de regreso, mi estimado papi. Te deseamos que
1: gracias.
0: El regreso pronto. Y bueno, ya lo sabes. Ahí está la invitación para que todo mundo llegue a despecho Sport Bar.
1: Eso es todo. Ahora sí que cambie fuera, mi querido Pepe. Aquí se goza con La Poderosa. Con sentimiento de nos veremos pronto. ¡Bye, bye!
0: Efectivamente, por ahí ya quedó el papi, ya lo sabe, la invitación está hecha para usted, para todos, para que si usted no tiene un plan, bueno, pues ya lo sabe, lléguele ahí a despecho Sport Bar. Por lo pronto, pues yo me voy con música, nos vamos. Por acá me habían pedido que buscara qué significa, por ejemplo, que llegue un gato a su casa y no se quiere ir. Por motivos ya de trabajo no me dio tiempo, pero el día de mañana le tengo la respuesta. Lo que sí lo voy a complacer es con una canción que me pidió a mi camarada, dice por acá, Partido en Dos con Chuy Lizárraga. Con esa los voy a dejar, ya lo saben, el día de mañana muy tempranito, desvelado y todo. Yo no sé cómo lo vaya a hacer el papi, pero el papi va a estar con ustedes de 7 a 11. Lomerito, ese aunque tome, ese mañana no trabaja. Así son de las estrellas, así son, nomás trabajan los pobres. Ese va a estar el día de mañana el papi, sí, de 7 a 11, y después ya lo saben, por ahí llega mi camarada el Chapín, de 11 a 3, y yo los espero de 3 a 7, por lo pronto, cuídense mucho, hagan el bien sin mirar a quién, y ya lo saben, yo los dejo por acá, Partido en Dos con Chuy Lizárraga. Ahora sí, bye, abur, hasta la vista, babies, Poderosa.

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